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1: ¿Qué tal? ¿Cómo están? Muy bienvenidos y bienvenidas a una nueva edición de nuestro Gran Reserva aquí, como cada jueves en Radio 13C, jueves 6 de agosto, iniciando el mes. Y, por supuesto, también si usted puede escuchar este programa en repetición, estamos entonces a sábado 8 de agosto, depende de cuándo usted prenda la radio y nos escuche a nosotros, o también nuestra alojamiento digital del programa y, por supuesto, YouTube, que hacemos las transmisiones cada día jueves y todos los programas se quedan alojados ahí en nuestro sitio. Hoy los quiero invitar a viajar, por ejemplo, por la Ruta 68 hacia la costa y encontrarse de pronto con un paisaje dominado por colinas suaves, una brisa marina sobre la piel y una densa capa de camanchaca, especialmente en la mañana, que cubre los viñedos. Estamos hablando del Valle Casablanca, la cuna del clima frío y de la viticultura chilena. A principios de los 80s, algo de historia, cuando pocos creían que se podían plantar vides tan cerca del Océano Pacífico, este valle, demostró que el frío de la corriente de Humboldt era el aliado perfecto para lograr lo que el mercado mundial buscaba: frescura, elegancia y algo de tensión. Aquí la brisa marina actúa como un termostato natural, permite una maduración lenta y pausada de la uva, conservando así ácidos naturales, vibrantes y una intensidad aromática única. Es el hogar, obviamente, de los blancos, el Sauvignon Blanc, el Chardonnay. También lugar donde encontramos el frescor del clima frío para el Pinot Noir y el Syrah de costa, que todos muestran su versión más fina, mineral y especiada. Esta introducción, que tiene que ver con el Valle Casablanca, tiene que ver porque hoy día justamente vamos a irnos a ese valle para una viña que está ahí en el corazón de Casablanca. Vamos a tener nuestra primera invitada mujer de la temporada para hablar sobre vinos y también el rol y el consumo del mundo femenino en el vino. Todo eso después de esta canción que da pie al inicio oficial de este Gran Reserva. Nos quedamos con Simple Red. Esto se llama For Your Babies. Bienvenidos a Gran Reserva en Radio 3.

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1: Bien, y como yo les comentaba recién en la introducción de Casablanca, espero que hayamos viajado todos juntos hacia ese lugar. Hoy estamos con nuestra invitada, la primera mujer que inaugura este micrófono en la tercera temporada de Gran Reserva, María José Aldunate, sommelier de la Viña Indómita. Gracias por estar acá, María José. Bienvenida a Gran Reserva.
2: Muchísimas gracias a ti, Pablo Márquez, a todos por invitarnos acá. Estamos muy contentos. Y
1: hace rato que queríamos tener una mujer aquí que nos comentara sobre los vinos. La invitación tiene que ver tanto como en tu rol como sommelier de la viña, pero también has trabajado en muchos otros lugares y por lo tanto tienes un panorama bastante interesante y amplio del mundo del vino y también de la mujer, cómo ha ido cambiando. Entonces, te quería contar, María José, cuéntame tus inicios en el mundo del vino.
2: En este mundo. Bueno, yo siento que ha cambiado bastante el rol, incluso como hablando desde un sommelier, desde que yo ejercí de la escuela de sommelier hasta ahora. Ya. Siento que antes, no sé, hace año 2010, el sommelier era muy como ligado solamente a estar como en el tema del servicio. Y sí, obviamente un entendido en vinos y todo, pero ha cambiado muchísimo y ahora ya las viñas ya estamos en este cargo de sommelier. Yo estoy contratada en la Viña Indómita como sommelier y en el fondo es un papel multitasking, que haces las capacitaciones, presentas los vinos. Yo estoy muy orientada al canal Horeca y eso ha cambiado muchísimo. También ya no es tan señorial como tú ofreces el vino, sino claro, que la idea es acercar al consumidor al vino.
1: Vamos a profundizar ahí, hacer un doble clic en lo que nos comenta María José, porque claro, el sommelier estaba identificado como el personaje que llegaba a los restaurantes, que van quedando pocos en restaurantes a esta altura, ¿no? Son más bien algunos lugares los que tienen sommelier. Pero,
2: sí, son más los mantel largos.
1: Exacto, los mantel largos, los más elegantes, como tú quieras llamarlo. Pero claro, se acercaba, te ofrecía un vino, te preguntaba qué estabas comiendo, o sabía de antemano, porque estaba de acuerdo con la gente del servicio, y te ofrecía un vino y todo. Pero hoy tú dices que el sommelier es mucho más que eso.
2: Sí.
1: Significa que están abocados también a un poco capturar nuevos clientes, me imagino.
2: Exactamente.
1: Colocar vinos en cartas de restaurantes.
2: Sí.
1: Pero me imagino que también un contacto permanente con los gustos de la gente, ¿no?
2: Totalmente, totalmente. El cargo, en el fondo, como de sommelier, ahora que hay varias viñas que ya lo tienen, es un poco como brand ambassador, como te decía, y la idea es como presentar el vino, obviamente, primero a los dueños de restaurantes. Yo estoy muy dedicada al canal On Trade, o también llamado Horeca.
1: Claro, hoteles, restaurantes y
2: hotel
1: casinos.
2: Y casinos, exactamente. Y donde tú tienes que ir y presentar los vinos, ir obviamente de la mano con el distribuidor, y ofrecer una propuesta de valor con tu vino. ¿Qué diferencia tienes tu vino con el otro? Y esto obviamente siempre ha cambiado en todos estos años que llevo trabajando.
1: ¿Y cómo se hace eso, María José? ¿Qué haces tú para presentar tu vino? ¿Te sientas? ¿Están los dueños de restaurante? Quizás, no sé, algunos mozos, no sé. ¿Cómo se trata de introducir un vino en un restaurante?
2: Sí, sobre todo el canal que yo estoy orientada, que es muy de imagen. Te presentas, obviamente, con el dueño del restaurante o el sommelier. También hay varios que tienen sommelier.
1: ¿Sí?
2: O el encargado de los vinos.
1: Claro, que hace la carta.
2: Exactamente. Y tienes que presentarle el vino, las notas de cata y tu propuesta de valor. Al final, ponte tu Indómita, Sardós. Oye, digo, este es un Sardós, un Cabernet Sauvignon. Es de Maipo Alto, con apellido, o Maipo Cordillera, bajo la nueva denominación de origen. El tiempo en barrica. Y también es muy importante hacer sentir al dueño del restaurante, que a veces igual sabe de vinos, pero ¿por qué tu vino es tan diferente al otro, por ejemplo? O puede que no sea tan diferente, pero tiene una propuesta de valor. En este caso, por ejemplo, el Sardós es vegano. Es una propuesta de valor también diferente.
1: Claro, entonces
2: certificado vegano.
1: Tiene un cuento diferente, tiene un
2: claro,
1: un
2: o la sustentabilidad de Viña Indómita en este caso. Perfecto. Entonces tú buscas ahí cómo ofrecer el vino y la viña.
1: Y ahí me imagino, María José, que están ustedes también saben muy bien qué tipo de comida ofrece este restaurante.
2: Sí,
1: y
2: obviamente
1: le ofrecen ciertos vinos y otros no.
2: Exactamente. Por ejemplo, un restaurante de carnes, voy con Sardós Cabernet Sauvignon. Un restaurante de mariscos, por ejemplo, ahí en la Costanera hay uno muy famoso, voy con el Sauvignon Blanc, el Duet Sauvignon Blanc. Es como, sí. Entonces, vas haciendo el mariaje, no vas a ofrecer un restaurante de carne en general vinos blancos, porque al final en ese restaurante la gente
1: Claro, probablemente.
2: Toma mucho más vinos tintos.
1: Y toma, claro, si es aperitivo con un blanco, pero más que eso. Sí. Estaba pensando, ¿sabes qué? Lo siguiente, porque en el fondo tú haces la propuesta de valor, te juntas con el restaurante, sabes la carta, ellos piensan en sus platos y dicen, sí, este me puede servir o no. Pero cuando uno llega al restaurante, si no hay sommelier, uno eso tiene que hacerlo solito, ¿no? Porque antes te ofrecían, sí. Hay algunos restaurantes que tienen un maridaje sugerido,
2: sí.
1: Pero no es siempre en todos lados.
2: No, depende del restaurante que vaya, claro. Sí. Bueno, normalmente siempre hay o una persona encargada, si no es sommelier, una persona encargada, o el mismo garzón también.
1: Claro.
2: Bueno, ahí va un poco parte de mi trabajo.
1: Exacto. Capacitarlos
2: también,
1: a ellos.
2: Que
1: también.
2: Yo capacito, o sea, yo entro un vino, entro Indómita, por ejemplo, y yo voy y explico, y me encanta, porque siempre en las capacitaciones hay mucho garzón nuevo que no sabe nada de vinos y siempre les digo yo, hágame todas las preguntas que quieran, no hay preguntas tontas, al contrario. Y cuando uno baja, yo siento que hay que bajar un poco eso de, oye, yo sé de vinos, tú no sabes, y es como,
1: claro.
2: Y no hablar tanto técnico. Entonces ahí la idea es capacitar y que ellos puedan ofrecer el vino, pero yo no solamente hablo de nuestros vinos de viña, de Indómita, sino que también como del valle. ¿Por qué este valle es tan famoso por este vino?
1: Claro. Y me estaba acordando también, tú dijiste al principio al pasar, que en algunos lugares de mantel mega largo, los sommeliers vestían como de negro y les colgaba una wifa aquí porque
2: sí,
1: parecía como parecía un,
2: sí, yo lo tengo,
1: una palmatoria, no sé.
2: Pero mira, es súper bonito. Bueno, lo que yo te decía, que muy antiguo, muy señorial era el tema del sommelier,
1: claro.
2: Estamos hablando de años 2000, inicio de los 2000. Y de hecho yo tengo un Tasse de Vin, me lo regaló un cliente.
1: ¿Tasse de Vin se llama?
2: Sí, yeah. Tasse de Vin.
1: Ahí se supone que le echaban el vino antes.
2: Sí, lo que pasa es que ahí echabas el vino para ver cuánto estaba el envejecimiento abajo, yeah. En las bodegas,
1: yeah.
2: Esto viene de Francia, obviamente,
1: claro.
2: Y ahí tú veías, según el borde, veías qué tan está listo para, yeah. Qué tan envejecido está,
1: claro.
2: Más o menos un poco, pero ya no se usa mucho eso.
1: No, yo me acuerdo que daba como miedo, porque uno estaba comiendo y de repente llegaba un señor que venía con, sí. Esta cuestión colgando.
2: Sí.
1: Y decía, ¿qué van a pedir? No sé qué. Y uno decía, me va a enchufar el vino más caro.
2: Sí.
1: Entonces como que uno le tenía cierto recelo a los sommeliers, hay que confesar.
2: Sí, no, está bueno que comentes eso, porque yo siento que ha cambiado. Y es como, la idea no es ofrecer el vino más caro, sino que hay que conocer, y yo siempre les digo, como en las capacitaciones que hago por Indómita, digo, ¿saben? Chicos, hay que conocer al comensal.
1: Claro.
2: No hay que ofrecerle el tiro al más caro, al contrario. Es como preguntarle, ¿cómo le gusta el vino? A ver, no sé, usted pidió, no sé, un plato de una carne, no sé, una ribeye con unas papas. Y a ver, ¿qué? Aquí, María, en varios que tengo en carta.
1: Claro.
2: Pero primero yo tengo que hacer la introducción. Así, señor, ¿cómo le gusta a usted el vino?
1: Y ahora, María,
2: eso les
1: José,
2: digo yo a mí.
1: A diferencia de cuando tú estudiaste en la escuela sommelier, ¿Cuál es la malla hoy día de los sommeliers? ¿Qué cosas nuevas están estudiando justamente quizás para entender mejor al público?
2: Sí, mira, las cosas nuevas que están como en la escuela, ha cambiado mucho, porque tú antes no teníamos idea lo que era el Cinsó, como toda esta, la nueva cepa país, uh-huh. Cariñán, todas estas cosas hay que renovarse y ahora están en la malla de la escuela. Entonces,
1: ya.
2: Como, y pasan, antes pasaban mucho servicio, pero ahora también está este rol que tengo yo. Entonces también pasan el rol como de un poco más comercial dentro de la escuela, hablando del Horeca o del On-Trade, que también es súper importante,
1: claro,
2: como embajador al final de una viña.
1: De marketing y todo lo que tiene que ver también con la historia. Me imagino que cada vino tiene una historia y es momento de contarlo justo cuando están los comensales ahí a punto de pedir.
2: Sí, exactamente. Sí. Hay una historia detrás de este oro.
1: Vamos a escuchar las historias que estamos hablando hoy día con María José Aldunate, que es sommelier de la Viña Indómita, que nos visita hoy día aquí en Gran Reserva. Te preparo una canción que te la pusimos especialmente para ti.
2: Ay, maravilloso, gracias.
1: Que se llama, bueno, esta es la versión de los ingleses V40 de Red Red Wine. ¿Te acuerdas?
2: Ay,
1: de una canción,
2: sí.
1: Del 67 de Neil Diamond, que originalmente era un lamento, así un tipo que lo dejaba, lo abandonaba y se iba a tomar su botella de tinto porque era la única persona que lo escuchaba.
2: Para pasar
1: las penas. Pero estos gallos hicieron una versión mucho más bailable y es la que vamos a escuchar a continuación en este Gran Reserva. Es Red Red Wine con UV40 en Radio 13C.

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1: Ya estamos listos para seguir conversando con María José Aldrunate, nuestra invitada de hoy, que es sommelier de la Viña Indómita, una sommelier moderna que no anda con nada colgando, ¿cómo se llama?
2: Tastubán,
1: sino que ella anda muy elegante, muy guapa en los restaurantes. Y me imagino que también ahora eso ya está, ese Tastubán, esa medalla grande, es como un premio y a esta altura es como una distinción.
2: Sí,
1: ¿no?
2: Es,
1: como...
2: es que antiguamente era muy distintivo en el restaurante. Tú veías a una persona vestida, claro, de negro, muy formal, y tú lo mirabas con esta cadenita y el Tastubán.
1: Como una... como, claro, como una especie de identidad.
2: Sí,
1: un
2: exactamente. Colgado. No, pero ya no, yo no lo he visto, no, muy poquitos, ya, no. Ya a no ser que sean muy... muy antiguos.
1: Para la gente, María José, que está escuchando y que no sabe o tiene alguna relación con el vino, pero le gustaría aprender algo, ¿qué se necesita para ser sommelier? ¿Qué vocación te nació a ti para estudiar sommelería? ¿Por qué llegaste a eso?
2: Wow, muy buena la pregunta. Mira, qué vocación. Yo siempre digo, al final el paladar y el olfato se entrena. Y a mí, ¿me vas a hacer contar la historia?
1: Por supuesto.
2: Yo entré al mundo del vino, voy a contar la historia, yo era tripulante de cabina, en una línea grande,
1: ¿ya?
2: Y era jefa de cabina de primera clase, cuando existía la primera clase.
1: Claro,
2: y,
1: que había tres, pues, primera, ejecutiva y turista.
2: Y primera clase, claro, primera, sí, clase. Primera, ejecutiva.
1: Oh, y una vez viajé en primera clase, una pura vez.
2: No, maravilloso.
1: No, increíble, no quería bajar.
2: No era, pero de mantel largo de real. Sí, sí. Y bueno, y llegando a Santiago, porque tú creo que era desde Nueva York a Santiago, había por el SAC, tienes que botar todos los vinos, todos los espumantes o champán. Y en ese tiempo estaba el champán. ¿Puedo decir la marca o no?
1: Por supuesto.
2: Ah, ya. La Grand Dame de Veuve Clicquot. Ayer me saqué que fui a una tienda, te juro que la foto, porque me acordé cómo olía ese champán. Y a mí el vino me entró a través del olfato.
1: Espérate, tú estás diciendo que cuando llegaban ustedes
2: a Santiago,
1: todo lo que quedaba del servicio lo tenían que botar.
2: Botar.
1: Ya.
2: Botar, ya sea qué comida.
1: ¿Qué desperdicio?
2: No, imagínate un Don Melchor recién abierto,
1: claro,
2: en Lima. Bueno, en este caso yo había abierto el champán y nada, es como, y yo decía, ¿cómo voy a botar esto? ¿Esto cómo huele? Dios mío, ¿cómo debe saber este champán?
1: ¿Y no te lo robaste?
2: No, porque había que botar como me lo había robado.
1: Pero ahí al seco antes
2: no, de pasar. No, pues si no estábamos trabajando, no podía, no. Después, un tiempo después lo probé, claro, pero yo dije, no, esto es maravilloso. Y después, obviamente, ahí mismo nos bajaban a tierra,
1: claro,
2: creo que lo contesto en el diplomado, para hacer mariajes con los vinos que teníamos a bordo.
1: Perfecto. Ya, sí. Ahí, en ese,
2: y ahí
1: en
2: conocí a don Héctor Vergara y dije, qué entretenido esto. Entonces yo digo que si alguien, volviendo a tu pregunta, si alguien necesita una vocación especial, yo siento que al final es un llamado, es como, esto me conecta a mí. Si al final el vino es pura conexión.
1: O sea, entre comillas fue casualidad en el fondo, que ese descorche se te abrió, o tú eras una consumidora de vinos antes.
2: Te juro que yo no tomaba nada de vino, si tenía 28 años, imagínate.
1: Claro.
2: No, tomaba destilado,
1: ya,
2: lo típico, perfecto, que toma una cabra.
1: O sea, estudiaste, entre comillas, tardíamente la carrera y empezaste a trabajar ya,
2: sí,
1: con una experiencia previa larga como azafata.
2: Sí. Sí.
1: Porque ahora hay muchos jóvenes, muchas chicas también que están estudiando sommelería.
2: Sí, me encanta cómo ha cambiado eso, el tema que la mujer ahora está mucho más está mucho más activa dentro del mundo del vino, y eso me encanta, porque antes había muchos hombres, de verdad. Cuando yo estudié en la escuela, creo que mi nivel 1 éramos 20 hombres y 5 mujeres. Siempre así, éramos poquitas mujeres.
1: Y ahora están
2: muy equilibradas, claro. Sí, me encanta eso, sí.
1: Y hay aparte de las cepas, como te preguntaba antes, María José, ¿hay algún otro contenido que los sommeliers están estudiando ahora que tenga que ver quizás con relaciones humanas, no sé, psicología, algo que tenga que ver con el manejo de habilidades blandas y con el público, básicamente? Porque
2: sí,
1: está ahí,
2: porque
1: está
2: eso
1: ahí,
2: es súper importante en el cargo que estoy yo.
1: Está ahí, entre comillas, invadiendo un espacio privado, que es una mesa en un restaurante, sí. Entonces hay que saber cómo entrar, cómo
2: no,
1: salir.
2: No, así que yo no tengo entendido que no están pasando ese tipo de cosas, pero sí, en el servicio va mucho como de leer la lectura al cliente y esas cosas.
1: Ya,
2: sí.
1: Perfecto.
2: Pero no, son cosas que yo he tomado después.
1: Ahí como después, en
2: como tu después, como claro, para cuadros, cómo llegas al cliente y esas cosas.
1: Y más allá, María José, de estas sommelier que están estudiando y que tú conoces, me imagino que se egresan y conoces a chicas que están haciendo sus primeras pegas.
2: Sí.
1: La mujer en el mundo del vino, la mujer que consume, la mujer que pide, la mujer que decide y compra, ¿cómo ha ido cambiando ese rol?
2: Sí, mira, ha ido cambiando harto, porque antes yo siento que la mujer, estoy hablando del mercado que yo conozco de hace, no sé, desde 2010, hace 15 años atrás,
1: claro.
2: Como no sabía la mujer, le dejaba esa decisión al hombre.
1: Claro.
2: Y ahora me encanta también las mujeres, nosotros hacemos, por la viña hacemos varias, ponte tus ventas presenciales, vamos a empresa. Y he visto mujeres que me dicen, sabes que no sé nada de vino, pero quiero comprar vino. Y es fan y compran el vino. Pero antes era muy como, no sé nada de vino, pero lo decía a mi marido.
1: Ya.
2: Yeah. Y siento que la mujer igual se ha empoderado más. Y lo que me gusta, pero hablando no solo de la mujer, sino que también del cliente final, uh-huh. que ahora, y los invito a todos, que si no saben de vino no pasa nada, decir, sabes que no sé nada de vino, pero me gustaría probar. Es, por ejemplo, quería sacar este tema hablando de la juventud, uh-huh. en las famosas ferias, que a mí me encantan, las ferias, tú, la Feria del Día del Vino, la Feria del Barro Italia,
1: sí, sí.
2: Todas estas ferias, me encanta cuando llegan gente joven, y gente joven digo yo 20 años, y sobre todo chicas veinteañeras. Y yo les pregunto, oye, ¿qué te pasó a ti con el vino? ¿Por qué estás con los vinos? Cuéntame, porque yo a su edad tomaba destilado.
1: Claro.
2: Y me dicen, no sé, es que me gusta, tomé, lo probé en tal parte, pero vine a aprender del vino. Y esa choreza como del más joven me encanta porque puede contagiar también al que tiene más edad. Entonces, claro. de no achicarse porque, uy, no sé nada de vino, entonces no compro, le digo al marido o a alguien que sepa de vinos.
1: Claro, y ahí en el fondo también entra tu pega de acercar y de,
2: exacto, de acercar.
1: Y de mantener, porque exacto. En el fondo una cosa es interesarse y otra cosa es después seguir y que te guste algo, que te haga sentido, que te haga un clic. Y podéis seguir en este mundo.
2: Exactamente, sí. Y a todos le hace como clic. Y lo que me gusta del vino, que es como, ponte tú, han llegado gente, clientes que me dicen, ¿sabes que tengo una comida y no sé qué poner? ¿Qué me recomiendas tú? Entonces yo le pregunto, ¿qué vas a dar de comer, cena,
1: claro.
2: a comer a tus invitados? ¿No? Ya, ponte tú una entrada, ya, yo te recomiendo el espumante.
1: Claro. Y te dicen espumante, qué raro.
2: Sí. No, ponte tú, yo creo que ponte tú, a mí me encanta marear las lenguas de erizo con espumante, con este gran cuvé exquisito. ¿Por qué? Porque si tú maridas la lengua de erizo, que es tan de carga de tanto yodo, con un Sauvignon Blanc, que eso lo hace todo el mundo, cargas como lo metal en lengua y al final es como que no te va a gustar.
1: Sí, hace un cortocircuito medio raro, sí, ahí.
2: Por la acidez alta del, exacto, Sauvignon Blanc.
1: Claro.
2: En cambio, con un espumante brut, tiene que ser brut o extra brut, pero bruta perfecto, porque también tienes un poquito, necesitas un poco la frutosía, uh-huh. y por la burbuja no te carga eso metal en la lengua.
1: Claro.
2: Las lenguas de erizo, si te gustan las lenguas de erizo.
1: Claro, no me gustan nada.
2: No, pero bueno, eso se llama mariaje de contrapunta.
1: Es un gusto adquirido la lengua de erizo. Yo no soy de erizo, pero a mi mujer sí, le encanta.
2: Ay,
1: pero ya, interesante entonces, porque en la feria, y te voy a contar después de la pausa, una feria en que estamos nosotros como Radio 13C involucrados, justamente recibes la información del consumidor mismo. Pues, en el fondo,
2: sí,
1: todas las dudas,
2: encanta,
1: todas las preguntas,
2: sí, sí.
1: Todas las decisiones de compra, en fin.
2: Exactamente, ahí encuentras, en estas ferias encuentras al dueño del restaurante, al consumidor final, el que anda buscando y no,
1: claro,
2: sabe qué, pero se interesa. Hay gente que está interesada, como recién naciendo, como esta gente joven, y gente que sí sabe más o menos lo que le gustaría o busca. Y te pregunta, me encanta, y te pregunta cuánto tiempo en barrica, y de qué valle son, y todo eso, sí.
1: Qué bueno. Estamos hablando hoy día, queridos auditores, con María José Aldunate, que es sommelier de la Viña Indómita, que queda en Casablanca, una por la ruta 68, y cuando va bajando hacia Viña o Valparaíso, mano izquierda, ¿no? Ahí está la...
2: Sí, mano izquierda, o viniendo de vuelta de...
1: Claro, a mano derecha.
2: A mano derecha. La bueno, otra. La loma arriba, ese,
1: claro, y
2: castillo,
1: se ve
2: blanco,
1: la casona.
2: Precioso.
1: Bueno, vamos a hablar,
2: sí,
1: de la Viña Indómita, vamos a hablar de ese castillo precioso donde ahí la María José es la reina del castillo, pero después de esta pausa... Porque nos vamos a ir una pausa, pero antes te quiero decir que todo consumo de alcohol limita la capacidad de conducir, a propósito de este viaje que uno hace por las carreteras. Vamos a la pausa y seguimos con más Gran Reserva en Radio 13C.
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10: Muy bien, ya estamos de regreso, estamos listos para seguir esta conversación con María José Aldunate, nuestra invitada de hoy a Gran Reserva, sommelier de la Viña Indómita, que nos ha venido a contar su trabajo como sommelier, también lo que está pasando con las nuevas generaciones de estos expertos en vino, recomendaciones que hacen a los comensales. Y ahora te quería preguntar, María José, tu rol ahí en la viña. Cuéntame un poquito la historia de la Viña Indómita. Claro, como te decía, cuando uno va hacia o desde Santiago a la quinta región, uno ve ese castillo grande que está, está en alguna etiqueta o estaba en alguna etiqueta antigua.
11: Sí, está.
10: Donde se ve ese castillo y donde se ve una loma bonita donde están todas las plantaciones. Cuéntame un poquito la historia de la viña.
11: La historia de la viña parte con la familia Heller y Solari. Uh-huh. Ellos, por eso el nombre de la viña, Indómita, porque me han preguntado, Orti, ¿por qué se llama Indómita?
10: ¿Y por qué se llama Indómita?
11: Y se llama Indómita porque son amantes de

0: los caballos,
1: sí.
0: Son dueños del club hípico y obviamente todo caballo es indómito antes de ser domado, entonces pues, como es la viña, por eso es Viña Indómita. Perfecto. Y de hecho si tú vas a la viña, en la, nuestra bandera dice Indómita y sale en, el, en la bandera como el isotipo, un, la cabeza de un caballo.
1: Perfecto.
0: Entonces ahí dice Casablanca Maipo Vineyards.
1: O sea, tienen, por lógica tienen caballo en la viña.
0: Hay unos pocos caballos, pero no. En general es el nombre de la viña, pero no, no. En el enoturismo que se abre próximamente, que me han preguntado harto. No, hay un paseo, hay una lagunita, hay unos patos y todo, pero
1: vamos,
0: pero
1: a, no. Vamos a hablar sobre eso. Ya, entonces, ¿esta familia se la compra año más o menos?
0: A finales de los 90.
1: Finales de los 90. Y, sí. Y el tiro se llama Indómita y empieza su producción.
0: Sí. Hay 350 hectáreas de vinos blancos y pinot noir ahí en el Valle Casablanca. Y súper importante, nosotros no somos Indómita solamente, sino que somos cuatro viñedos. Somos cuatro viñas, perdón, Santa Alicia, Agustino y Dos Andes.
1: Los Andes.
0: Sí.
1: Y María José, cuéntame, ¿los campos son los que uno ve ahí sí. al frente de la casa o tienen otros campos en otros lugares?
0: No, en Casablanca, este es, el campo son 350 hectáreas ahí cuando vas a la loma, es muy bonito la vista, tienes una experiencia no gastronómica ahí cuando se abre el restaurante también, que próximamente se va a abrir este año, ahí ves todos los campos que están en Casablanca, pero la viña también, como por ejemplo nuestros vinos tintos son, por eso dice Maipo, Casablanca, Maipo Vineyards, como nuestro slogan, y eso quiere decir son viñedos de Casablanca para los blancos y el pinot noir y el espumante. Y Maipo, ahí nosotros tenemos los campos en el Viña Santa Alicia, que también es parte,
1: que está en Maipo,
0: parte del holding, que es Pirque. ¿Ya?
1: En la región metropolitana.
0: Eso
1: claro.
0: Es Pirque, Maipo, Maipo Alto, digo, yo siempre digo Maipo con apellido, y también Maipo cerca de Longaville, ahí están los campos también de Maipo, de la otra línea Duet, que es tinta. Perfecto. Y también hay una parte de Cariñán en el Maule.
1: Ya, entonces ustedes llegan ahí, se llega a la viña, se funda a final, principio de los 90, en fin. Y obviamente que parten por la zona tinto, ¿no? O sea, perdón, blanco.
0: Blanco,
1: por,
0: sí.
1: Por la cosa más fría y, no por sé, Sauvignon Blanc, Chardonnay.
0: Sí, exactamente. Toda nuestra línea de vinos blancos y espumantes están muy premiadas. Y Indómita se hizo conocido por los blancos. Por eso como que la idea es desmitificar un poco, porque a veces me ha pasado, esto me pasa en los restaurantes, que los garzones me dicen, oh, es que voy a ofrecer Sardó y la gente cree que Sardó es de Casablanca. No, es del Maipo, Maipo con apellido Maipo Alto. Siempre les digo yo como que Maipo Alto, Chile se hizo famoso por Maipo Alto,
1: claro,
0: por el Cabernet Sauvignon de allá, exactamente. Es como...
1: Entonces empiezan con estos blancos, empiezan con los espumantes al poco tiempo, que ha recibido, tú dices, algunos premios bien importantes. También había Pinot Noir, me acuerdo, en Indómita,
0: sí,
1: que todavía
0: tenía
1: está.
0: Tenía un Pinot Noir maravilloso, lo tengo en un par de restaurantes.
1: Y claro, y Syrah puede ser también, ¿no?, de Casablanca.
0: Sí, pues, sí, esos son Syrah de clima frío, pero claro. En esta ya no los tenemos por ahora, sí.
1: No están.
0: Eso fue que seguramente la administración anterior. Que
1: pues
0: estaba,
1: sí, porque estoy hablando de los primeros Indómita,
0: sí,
1: que yo conocí
0: de los 90,
1: y que probé,
0: sí.
1: Claro, porque esta línea nueva que tengo en mi mano, que es Duet, esta no la conocía.
0: Sí,
1: es un poquito de esta línea. Esto es un Sauvignon Blanc que dice acá sustentable, vino o viñedo sustentable, que es lo que tú decías de lo orgánico, ¿no?
0: Sí, más que orgánico es vegano.
1: Vegano.
0: Nosotros somos una viña sustentable, si todas nuestras etiquetas dicen Sustainable Winery. Entonces, ¿qué quiere decir eso? Que somos una viña sustentable. Nosotros no podemos poner en la etiqueta algo que no es solventado por algún ente, en este caso es Wines of Chile.
1: Yeah.
0: Ellos nos dan esta certificación de viña sustentable y para eso debemos cumplir varios parámetros que son súper estrictos. Pero bueno, siguiendo en esa línea, como para no explicarlo todo, es muy largo, el pilar más importante de la sustentabilidad de Viña Indómita es el respeto por los procesos de producción de esa parra y el respeto por la tierra. Entonces, para eso no ocupamos, por ejemplo, elementos fitosanitarios que son de amplio espectro. El año pasado la Viña Indómita plantó más de 500 arbustos y árboles endémicos de Casablanca para que vuelva la flora y la fauna, porque todos sabemos que a principios de los 2000, 2000 y tanto, ya hubo una sobreexplotación del Valle Casablanca, porque es como que todo el mundo quería tener,
1: claro,
0: vinos de ahí.
1: Un chiche.
0: Claro, un chiche, o sea, un pedacito plantado. Mm. Todo plantado, entonces ahora está como hace rato ya está esto de la sustentabilidad y nosotros obviamente estamos alineados con esto de este querer a la tierra, de este cuidarnos.
1: Estaba pensando, claro, la diferencia quizás que no es lo mismo ser sustentable que ser orgánico, básicamente lo que tú me explicas. Ser sustentable significa cuidar lo que la producción y hacer que la tierra...
0: Y dejar la menos huella posible
1: exactamente,
0: también.
1: Exactamente, y que siga produciendo por mucho tiempo más. Entonces, eso es como el trabajo que ustedes...
0: Exactamente, exactamente.
1: ¿Y eso qué te lo controla? Aparte eso de vinos de Chile.
0: Lo controla Wines of Chile. Y bueno, lo que pasa es que el 80% de Viña Indómita se exporta. Y nuestro mayor comprador de vinos es Europa, uh-huh. Sobre todo UK o Inglaterra, United Kingdom. Y ellos son muy estrictos en todo en nuestras certificaciones. Tenemos una certificación también de Fair Trade o Comercio Justo. Entonces nos piden harto. Entonces nos piden Wines of Chile, pero también las certificaciones europeas.
1: Ya, y Comercio Justo estamos entendiendo de pagar lo justo por la uva, así que hay proveedores externos o pagar por el trabajo, lo que corresponde.
0: Claro, se paga un porcentaje al que trabajó la uva de la ganancia. Es un poco a grandes rasgos claro. Que nos pide, sobre todo, Europa.
1: Y esto, María José, más allá de que sea un valor que como viña ustedes manejan, también me imagino que se exige cada vez más en mercados de afuera. O sea, es decir, la preocupación por qué compro y qué viene en mi botella.
0: ¿Qué estoy comprando?
1: Y que no está perjudicando el medio ambiente o que está sí. siendo justamente pagado.
0: Y que está siendo bien para tu salud también. Claro. Porque toda esa línea Duet, bueno, todos nuestros vinos es todo natural, bueno, aparte del sulfito, obviamente, pero no hay nada, algún elemento externo que provenga de un animal. Por eso son todos certificados veganos. Que eso va también de la sustentabilidad de mano, o sea, es un 360.
1: Ya. Tú no eres vegana, ¿cierto?
0: No, soy vegana. Me gusta el pollo. Soy una pollo lover.
1: Oye,
0: pero
1: ya.
0: Dentro, ¿sí? Solo déjame decirte esto, que dentro de la... Porque me preguntan, ay, ¿qué puede tener no vegano un vino? Que siempre que hago las capacitaciones, los chicos me preguntan, ¿no? ¿Y qué puede tener no vegano un vino? Porque me dicen, claro, certificación vegana. Entonces acá voy con la explicación. Dentro de la última parte de la vinificación, cuando tú haces un vino, está la clarificación, porque el vino sale, pero sale turbio, ya está listo, pero tienes que hacerlo atractivo a tus ojos. ¿Ya? Y dentro de la clarificación hay muchas viñas que usan la caseína, y la caseína es una proteína láctica y sobre todo a la gente muy alérgica le cae mal al estómago.
1: ¿Y ustedes no usan eso?
0: No, para nada. Nosotros usamos peptinas naturales.
1: Eso es ser vegano, entonces, nada que venga de un animal.
0: La certificación vegana, que es larguísima, de hecho certifica que tú desde que está la uva en la parra, la cosecha, la vinificación, hasta el embotellado, no hay nada animal ni que provenga de un animal. No se usó ningún animal y no hay nada animal dentro de esa botella. Y a mí me ha pasado que como hay tanta gente alérgica o muy delicada al estómago, me dicen, ¿es que busco vinos veganos? Y yo le digo, sí, acá está Sartós, el espumante, el Gran Cuvée, Duet.
1: Ya lo saben, entonces.
0: Ya la gente busca el loguito este que está atrás de la contraetiqueta.
1: Claro, aquí está, un loguito amarillo.
0: Sí.
1: Perfecto. María José Aldunate, estamos conversando con la invitada de hoy, que es sommelier de la Viña Indómita. Vamos a hablar a la vuelta de esta canción, María José, sobre los otros dos vinos que tienes ahí, ese espumante que es un Brut.
0: Brut Gran Cuvée.
1: Gran Cuvée, muy que premiado. Es el tope línea de los espumantes que tienes tú.
0: Sí.
1: Y el Sardos, que también vendría siendo un tope línea.
0: Es nuestro tope línea de la Viña Indómita,
1: así que sí. Son los vinos que nos quedan para conversar después de esta canción, María José. Esta es de Belinda Carlisle. No sé si tú la recuerdas de los años 80.
0: Ay,
1: cuando cantaba Heaven is a Place on Earth.
0: Me encanta.
1: Se llama así esta canción y la escuchamos aquí en Gran Reserva en Radio 13.
0: Nuestra época.

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1: Seguimos aquí en Radio 13C, estamos en Gran Reserva en este día jueves, que es 6 de agosto, para que escuchen este programa en su capítulo estreno, o también puede ser sábado 8, el que lo escucha en modo repetición. 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
1: María José Aldunate, seguimos conversando contigo. Estabas escuchando atentamente este panorama de la viña.
2: Muy entretenido.
1: De la vendimia de Colchagua, que claro, es una instancia más para conocer más viñas. Hay varios valles que se han juntado, hacen sus propias cosas.
2: Sí.
1: En Cachapoal también lo hacen.
2: Casablanca también
1: lo hace.
2: Las fiestas de la vendimia, me encanta.
1: A principio de año son todas estas fiestas.
2: Las de la vendimia son en la época de vendimia, claro. Cuando termina la vendimia, que es normalmente es como fines de abril.
1: Exacto, a principio de año. Claro, ya empiezan.

0: o seguro, es una copa segura,
1: sí.
0: Porque si viene el Maipo sobre todo. Pero el Carmener, me gusta probar las diferencias de tipos de Carmener que hay en diferentes lugares.
1: Sí, me encanta eso, la
0: diferencia. Y esa es la gran gracia del Carmener para mí, digamos. Pero me encantó, me gustó la línea, no la conocía. Y quedé bien prendado, fíjate, de Sardos, con dos Zetas.
1: Con dos Zetas. ¿Te cuento la historia de Sardos? Ya, Sardos, el nombre, se lo pusieron porque los antiguos dueños, que eran los Solari, los ingenieros Solari, ellos tenían un caballo muy querido por ellos, muy especial ese caballito. Y bueno, obviamente ya no estaba. Y le pusieron. Se fue al cielo de los caballitos. Y ellos decidieron, eran porque dicen que era un caballo muy, muy especial.
0: Ya. Le gustaba el vino.
1: A mí me encantan los caballos, así capaz, no sé. Bueno, y le pusieron el nombre de Sardos. Es el nombre del caballo.
0: Ya. O sea, ¿ya? Hay que tener harto amor por un caballo para llamar a la línea.
1: Y
0: al
1: top de línea, sí.
0: Sí, pues.
1: Así que eso, esa es la historia de Sardos. Es del campo ahí de Maipo Alto. Y bueno, todos sabemos lo que pasa en Maipo Alto o Maipo Cordillera, como se dice bajo la nueva denominación de origen, la actualización. Tú sabes que son campos poco fértiles. Las parras están en 600 metros sobre el nivel del mar. Entonces son mucho frío, mucho calor, hay mucha diferencia de temperatura durante el día y la noche
0: térmica,
1: en el verano.
0: Súmale sequía, la parra estresada.
1: La parra se estresa, entonces la parra busca los nutrientes, son de raíces muy, muy hasta el fondo,
0: claro.
1: Y como es de tierras coluvial, fluviales, entonces saca la mineralidad ahí. Pero como lo dijimos al principio del programa, Maipo Alto o Maipo Cordillera, se hizo famoso el Cabernet Sauvignon de ahí. Entonces Sardos es de esa zona.
0: No, claro, y un vino que tiene la tipicidad de la zona, redondito en boca, me gustó el manejo de la madera, sí. Justa y necesaria.
1: Sí, muy poca producción de uva por parra, y eso bueno, es parte del valle. Y bueno, importante acá, 24 meses en barrica, de roble francés.
0: Claro.
1: Entonces tiene las notas de la barrica, tiene esa nota. Yo soy una defensora del Cabernet Sauvignon, me encanta cuando me dicen, no, pero es que el Cabernet Sauvignon es muy fuerte, que la misma gente como
0: sí,
1: cuando empieza
0: pesado,
1: a describir, describir el vino. Yo digo, pero este es un Cabernet Sauvignon. Si tú quieres empezar a tomar Cabernet Sauvignon, toma una prueba con Indómita Sardos. ¿Por qué? Porque es fácil de tomar. Es como que tiene el tanino marcado,
0: sí,
1: pero a la vez
0: no
1: es terciopelado.
0: Claro,
1: ¿sí o no?
0: No es invasivo. ¿Usa barrica usada o nueva?
1: Barricas de segundo y tercer uso.
0: Según, sí. Porque si, cuando son nuevas,
1: es
0: está
1: muy
0: mucha madera.
1: Es muy intenso, sí. Una madera muy
0: intensa.
1: Sí,
0: me encantó.
1: Intensa.
0: Me encantó.
1: Yo siento que es bien elegante el tema. Se nota la madera. Pero también se nota las frutas, igual es dentro de todo es un vino joven. Este vino lo puedes guardar 7 años y ahí va a ir, obviamente,
0: cambiando.
1: Exactamente.
0: Y el espumante que tienes ahí, que es ese un Brut Indómita.
1: Sí, Gran Cuvée Brut, es nuestra línea top de línea. Obviamente aquí volvemos a Casablanca, nuestra, ahí donde tenemos la bodega. Está hecho con 60% Chardonnay y 40% Pinot Noir. Ya, sepas, reinas para hacer espumantes. ¿Y qué diferencia lo hace con respecto al otro? Es que aquí pasamos más o menos 3-4 semanas reposando sobre sus lías para darles más estructura al vino. ¿Qué son las lías? Para que los clientes, los auditores acá sepan.
0: ¿Y clientes
1: las
0: futuros?
1: Lías, sí, también. son los restos de levadura y obviamente los restos de fruta, de ollejo. Entonces se queda reposando. ¿Para qué? Para darle más estructura. ¿Cuándo haces la vinificación? Y importante, porque esto también lo quiero desmitificar, porque los clientes preguntan, oye, ¿qué método es? ¿Tradicional o el otro que no saben cuál es?
0: El champanois el charmat.
1: Yo voy a explicarlo acá con pera y manzana para que todos los auditores aquí sepan y queden peritos. ¿Qué diferencia hay entre un charmat y un champenois o tradicional?
0: Uh-huh.
1: Es el método con que tú haces las burbujas. ¿Ya? Hay dos vinificaciones. La primera, donde tú ya conviertes el mosto en vino, en el fondo el azúcar en alcohol. Y la segunda vinificación, que esta es importante, es donde tú le agregas las burbujas, agregas las levaduras y aquí haces las burbujas. El método champenois o método tradicional, tú la levadura la agregas dentro de la botella.
0: Claro.
1: Y lo vas, es muy artesanal, lo vas girando. ¿Ya? Y el método Charmat, que es nuestro gran cuvée, eso lo haces en unos estanques isobáricos grandes, así por decirlo bien fácil, en estanques isobáricos es como una olla a presión. Tú ahí pones las levaduras y los dejas reposando hasta que las levaduras hagan su trabajo y formen las levaduras.

0: Duras. Importante, porque me ha pasado esto y por eso lo desmitifico, no es que tú le agregues el CO2 a la burbuja, en nuestro caso, para nada. Son burbujas naturales. Claro. ¿Cómo puedo yo diferenciar cuando un espumante tiene la burbuja delicada, finita y constante? Esa es una burbuja de la levadura.
1: Claro, entonces son dos diferencias.
0: Ese es el método Charmat.
1: Un vino, un espumante que evoluciona dentro de la botella y otro que lo hace en un tanque y finalmente son métodos distintos para
0: hacer. Son métodos distintos.
1: Porque claro, son grandes cantidades en uno, son más pequeños en otro.
0: Exacto.
1: Y así se va jugando.
0: Es, ¿no?, más industrial, pero no deja de tener calidad. Al contrario, sigue siendo igual y son súper diferentes. Ojo que los espumantes que tienen método tradicional o champenois tienen más notas a levadura, uh-huh, a pan tostado.
1: Claro.
0: Versus lo que tiene el método Charmat, que en este caso es nuestro Gran Cuvée, que es mucho más expresivo en, claro, en nariz y en boca, mucho más las frutas, más fresco.
1: O sea, el famoso Prosecco, por ejemplo, es Charmat.
0: Sí.
1: Tiene, y está en grandes cantidades, pero es un espumante. Y
0: es
1: como una identidad ya de lo italiano.
0: Sí, pues de lo italiano, exactamente.
1: María José Aldunate, lamentablemente se nos acabó el tiempo. Porque
0: hablamos,
1: estaba muy interesante la conversación. Ya nos quedó claro que prontamente van a abrir el restaurante, así que.
0: Sí, prontamente,
1: cuando lo
0: de aquí
1: abran,
0: a fin de año.
1: Nos avisan para ir a. Y también hay visitas a la viña, ¿no? Se puede visitar.
0: Sí, las visitas a la viña se abren, ojalá también junto con el restaurante, de aquí a fin de año. Pongan atención a nuestras redes sociales, @viñaindómita. Uh-huh. Y sí, ahí pueden tener una experiencia no gastronómica, volver como antes, porque me lo preguntan mucho. Así es que.
1: ¿Están remodelando por eso cerraron?
0: Estamos remodelando.
1: Perfecto. Ya, entonces aquí a fin de año estamos todos invitados a ir a la Viña Indómita.
0: Todos.
1: A conocer a la María José en su estado natural ahí en la viña. Muchas gracias por estar acá.
0: No, gracias a ti por invitarnos.
1: Despedimos este gran reserva y lo hacemos con música, María José, con una de Amy Winehouse.
0: Ah,
1: que se llama Our Day Will Come, para cerrar. Y también siempre un consejo: el consumo nocivo de alcohol daña siempre tu salud. Con eso en mente, despedimos a la María José, despedimos el programa. Hasta la próxima semana.

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4: 23:47.
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0: Una idea que no es peligrosa no merece ser llamada idea. Oscar Wilde.

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0: El encuentro de dos personalidades es como el contacto de dos sustancias químicas. Si hay alguna reacción, ambas se transforman. Carl Jung.

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0: La estrategia consiste en elegir lo que no se va a hacer. Michael Porter.

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3: El precio es lo que pagas. El valor es lo que recibes. Warren Buffett.

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0: Los hombres construyen demasiados muros y no suficientes puentes.
18: Isaac Newton.

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0: Aquel que no puede obedecer, no puede mandar. Aristóteles.

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0: Abrocha tu cinturón y súbete al Tucson Híbrido, un viaje con potencia combinada mientras escuchas la nueva ruta en Radio 13C. Seguimos con Lizzo, To Be Loved.
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9: La democracia es el peor sistema de gobierno diseñado por el hombre, con excepción de todos los demás. Winston Churchill.

Que la magia de cada viaje sea junto a Hyundai y la música que escuchas en la nueva ruta en Radio 13C. Por ejemplo, Michael Kiwanuka, Cold Little Heart.

Lo mejor de dos mundos se unen en Tucson Híbrido. Dos energías, un complemento y un futuro más limpio. Viajemos juntos mientras escuchamos la nueva ruta en Radio 13C. Ahora sigue D-Light, Groove is in the Heart. 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
1: ¿Pasas 8 horas frente al computador? Hay quienes piensan que ir al gimnasio compensa el estar todo el día sentado frente a una pantalla, pero eso no es así. Porque estar sentado de manera continua en un escritorio aumenta la rigidez muscular, afecta la circulación y también puede molestar en el cuello y en la espalda. Aquí te doy unos consejos. La buena noticia es que no necesitas una rutina larga. Basta con pararse cada 30 o 60 minutos, caminar durante 2 a 3 minutos, ir a buscar un vaso de agua, prepararse un café y ojalá optar por la escalera en vez del ascensor. ¿Ves? Es sencillo, ya no tienes que estar todo el día sentado de manera continua frente al computador. Busca alguna excusa para ponerte de pie y hacer algo de actividad física. Esto es Buen Vivir.
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1: Te abrigas mucho, pero sigues pasando frío. Quizás no tiene que ver con la calidad de la ropa que estás usando, sino más bien cómo la estás usando. La primera capa siempre debe ser térmica y respirable. Lo más importante es sacar primero el sudor del cuerpo y no utilizar, ojalá, ropa de algodón que retiene la humedad y después se enfría. Segunda capa debe ser aislante, polar, lana o algo con un poco de plumas que te permita mantener el calor corporal. Y tercera capa, cortaviento, protege el frío exterior y evita que el calor corporal se escape. Y un dato práctico, gran parte del calor corporal se pierde por la cabeza, por el cuello y por las manos. Así que siempre bienvenido un gorro, una bufanda y guantes. Así, con las frías mañanas, te puedes ir sacando la ropa por capas, no enfriarte y evitar resfríos. 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
0: El tiempo es el río que me arrebata, pero yo soy el río. Jorge Luis Borges.

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1: La compañía La Dramática Nacional estrenará El Evangelio según San Jaime, según La Dramática, en el Teatro Sidarte. Bajo la adaptación y codirección de Nelda Muray, Carolina Araya y Carola Rebolledo, esta ambiciosa relectura del clásico escrito por Jaime Silva traslada la narrativa bíblica al campo chileno para convertir a Dios en un patrón de fondo que convive con campesinos, la muerte y también con el demonio. Un montaje de gran formato que reúne a 22 actores en escena para interpretar 68 personajes mediante música en vivo, cantos corales, décimas y sátira popular que cuestiona las estructuras de poder y el legado colonial de la fe. El Evangelio según San Jaime, según La Dramática, funciones hasta el 15 de agosto en Teatro Sidarte con entradas disponibles a través del sistema Ticket Plus o también en las boleterías del recinto.
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1: ¿Vas a levantar algún objeto pesado, un bidón, una maleta o una caja? Pon mucha atención a estos consejos para evitar lesionarte la espalda. La clave no es usar más fuerza, sino más bien aplicar una técnica correcta. Primero, acércate lo más posible al objeto. Luego, separa tus piernas al ancho de los hombros y flexiona las rodillas. Mantén la espalda lo más recta posible y, lo más importante, activa tu abdomen y levántate usando la fuerza de las piernas, no la fuerza de la espalda. ¿Dormiste pero no descansaste? Chronobiotic es el probiótico de precisión que te ayuda a equilibrar tu microbiota para lograr un sueño más reparador. Chronobiotic es ciencia. Y por supuesto, si estamos hablando de un objeto demasiado pesado, nunca lo levantes solo. Lo importante es que actives tu abdomen y no tu espalda. Ojalá usa lo más posible tus piernas. 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
13: El mundo está lleno de libros preciosos que nadie lee. Humberto Eco.

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1: En el Teatro Finisterre se está presentando Historia de un jabalí o algo de Ricardo, una prestigiosa producción de la Fundación Teatro Amil con dramaturgia del aclamado autor uruguayo Gabriel Calderón y bajo la dirección de Cristian Plana. Protagonizada por un brillante duelo interpretativo entre Francisco Reyes y Marcelo Alonso, la pieza se sumerge en los códigos del metateatro y el humor negro a partir del universo de Ricardo III de William Shakespeare. Una propuesta escénica que explora la disputa encarnizada entre dos actores, cuyo ensayo se transforma en una réplica de las ansias de dominio del célebre monarca, desdibujando las fronteras entre el intérprete y el personaje. Historia de un jabalí o algo de Ricardo, funciones programadas de jueves a sábado hasta el 22 de agosto, con localidades disponibles en las boleterías del recinto universitario y a través del sistema Ticket Plus.
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0: Uno no es lo que es por lo que escribe, sino por lo que ha leído. Jorge Luis Borges.

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1: ¿Qué tal? ¿Cómo les va? Muy bienvenidos a Alma de Blues aquí en Radio 13C en este día domingo 9 de agosto. Estamos cerrando esta jornada, este fin de... Y el día de hoy tenemos un programa súper variado. Tenemos a Robert Cray por dos, a Son Seals, a Roy Buchanan, a Big Bill Brunsey, a Magic Sam, a Mark Knopfler de los Dire Straits, pero ya en su carrera solista, que ha sido larga y acontecida en estos últimos 35 años. Una guitarra inspirada y una voz que nos recuerda a Bob Dylan y a Tom Waits, y hasta el día de hoy Mark Knopfler sigue haciendo lo suyo, muy en la onda del country y del blues, el británico. Pero vamos a arrancar con un estándar de la música blues que fue compuesto en la década del 30 por una mujer, por Memphis Minnie, más conocida como Memphis Minnie McCoy, por el nombre, o más bien el apellido que le corresponde, por Kansas McCoy, su marido, pero la que la llevaba era ella, Lizzie Douglas. Memphis Minnie, de las artistas más influyentes, cantante y guitarrista de blues, nacida en New Orleans a finales del siglo XIX, y ella murió en una fecha muy cercana a esta, el 6 de agosto en 1973 en Memphis, Tennessee. Y ella, habiendo nacido y criada en New Orleans, en Luisiana, siempre tenía este miedo que era toda la población afroamericana en el sur de los Estados Unidos, en Luisiana, en New Orleans, con respecto al tema de las represas, que si por alguna razón las represas se rompían, iba a ser el fin del mundo. Y por eso la canción When the Levee Breaks, y esa canción la hizo Led Zeppelin en el Led Zeppelin 4, y cuando la grabaron, Jimmy Page y compañía le dieron el crédito desde el principio que le correspondía a Memphis Minnie McCoy por haber compuesto semejante majestuosa, un Taj Mahal de la música. Escuchas la versión de Magic Slim, con esa decidimos partir esta entrega de Alma de Blues para